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1: Oasis Ministry, QBELV. ¡Qué bonita está la vida!
2: Tal vez hoy hablaste con 20 personas, saludaste compañeros, contestaste mensajes, viste gente en el tráfico, en el supermercado, en casa, y aún así puedes llegar a esta hora sintiéndote solo. Por eso, este viernes quiero decirte que no estás solo. Dios está contigo. Fusión te acompaña y Jendrix también. Así que quédate conmigo y disfrutemos juntos de la programación de este viernes especialmente para ti.

0: Santiago Benavides con Melissa Olachea. Sencilla.
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0: Elevation Worship, ven ante su trono.
1: Hay una respuesta que yo utilizaba muchísimo. Cuando me preguntaban cómo estaba y no estaba bien, yo decía, estoy bien. Cuando en realidad quería decir, estoy cansada, estoy preocupada, hoy fue un día difícil. Y anoche estaba dando un entrenamiento a esposas de pastores y una de las cosas que en el área de recursos humanos que ejercí en Venezuela por muchos años es que me ha ayudado a desarrollar la escucha. Porque sí, muchas veces estamos escuchando para responder y no estamos escuchando con detenimiento. Ahora, si tú eres una de esas personas que ha dicho estoy bien y no lo estás, te invito a que puedas identificar a una persona sabia con quien no tengas que actuar, que fingir y puedas hablar con un corazón abierto y dispuesto para que oren juntas, se animen y no te sientas sola.

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0: Grace López, Tiempo Perfecto.
1: Así es el tiempo perfecto para acompañarte mientras sales del trabajo, mientras llegas a casita o estás de viaje, donde quiera que te encuentres. Y, ¿sabes? Queremos llevarte ánimo y esperanza. Y queremos recordarte aquí en Fusión que Dios está contigo y que no estás solo. Así como Chaylee nos comparte. Adelante, Chaylee.
2: Mi nombre es Chaylee y quiero darle gracias a Dios porque en todo este tiempo que he estado escuchando la estación ha sido de gran bendición para mí. Hubieron momentos difíciles, muy difíciles en mi vida, y a través de la vida de cada uno de ustedes fue de gran bendición. Así que siga esparciendo el mensaje y la bendición de Dios.
1: Amén.
2: Gracias.

0: En medio de una discusión con su cónyuge, no abandona el barco. Baje la intensidad de las emociones, respire profundo, valore el camino que han recorrido juntos y piense en las consecuencias si deja que el rencor, el enojo o la frustración se apoderen del ambiente. Espere que su cónyuge ordene sus ideas y dé el espacio necesario para que se sienta mejor y pueda hablar. Decida retomar el diálogo. No podemos perder tiempo en creer que hacemos justicia castigando con el silencio. Disculparse mutuamente permite recuperar la confianza, la cercanía y la alegría de la relación. Construir un matrimonio saludable donde impere el respeto, la admiración y la capacidad de diferir sin herirnos toma tiempo y requiere tener la mejor actitud. Le habla Sixto Porras de Enfoque a la Familia.
1: Visite enfoquealafamilia.com.

0: Vázquez, confío.
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0: y aun cuando sea viejo, no se apartará de él.
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0: Masterchef Español con Paloma Ramos. No tengo nada.
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0: Creation Worship, Tumbas a Jardines.
1: Hoy es viernes y, ¿sabes? Esos grupos de WhatsApp se empiezan a activar. Yo no sé si te ha pasado y tienes varios grupos en tu teléfono y cuando te despiertas, muchos de ellos tienen 87 mensajes y los abres preocupados. Y son 42 stickers, emojis, jajaja, una receta que nadie pidió, alguien que preguntaba qué va a llevar para compartir en familia. Y sí, estamos completamente comunicados a través de esta plataforma. Pero yo quiero animarte a que más allá de eso puedas compartir palabra de vida también a esa familia, a esos amigos que no conocen de Jesús. Compártele un versículo, dile estoy orando por ti, lo que Dios ponga en tu corazón. Eso va a ser importante. Y mientras preparas el mensaje y lo envías, sigue disfrutando de la programación que tenemos para ti con Funky y su canción Vive Salsa Remix.

0: Danny Gokey, que tu corazón vuelva a latir.
1: Qué lindo disfrutar de esa canción de Danny Gokey. Pero, ¿sabes? Vamos a escuchar el mensaje que él nos comparte hoy.
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0: todas a Con Músico. Todo y Nada Remix.
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0: del mundo.
1: Evan Kraft, más rico del mundo.
2: Así es, Dios, tu Padre, mi Padre, es el más rico del mundo. Él creó el universo, Él creó la tierra, te creó a ti y a mí, nos ha dado todo lo que hemos necesitado. Qué bendición es recordar eso, ¿verdad? Y en esta nueva hora de programación, estamos aquí juntos, disfrutando de buena música, disfrutando de palabras que nos edifican y refuerzan nuestra esperanza en el Dios Todopoderoso, ese Dios que es el más rico del universo.

0: Worship. Su nombre es Cristo.
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1: ¿Tienes el teléfono en la mano en este momento? Claro, esto no aplica para las personas que están manejando. Por favor, déjalo a un ladito. ¿Sabes exactamente a quién podrías escribirle? Hasta abriste la conversación y después pensaste, oh, mejor no le molesto. Y yo he estado allí. Y sabes, quizá una parte de nuestro caminar sea aprender a decir, ¿tienes unos minutos? Necesito hablar. Proverbios 17 dice, en todo tiempo, ama al amigo y es como un hermano en tiempo de angustia. En este tiempo te invito a pedirle a Dios esa amiga, ese amigo que te acompañe en toda temporada.

0: con Essential Worship. Gracias, Dios.
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0: Dios estás aquí.
1: Así es, Dios estás aquí y nuestro Dios sigue vivo, por eso nuestra fe aún sigue vigente en este tiempo. Y sabes, ayer estaba conversando por teléfono con Rosalina. Ella vive en California y ella es venezolana. Nos solicitó una Biblia, ya se la enviamos, esperemos que llegue a tiempo. Y también me expresaba necesidad de oración. Y me encantó porque aún en medio de la conversación estuvimos hablando de lo bueno que es Dios y que nuestra fe es reforzada cada día con las promesas de Dios. Así que, Rosalina, seguimos orando por ti, por tu necesidad. Gracias por escuchar Fusión y Dios bendiga tu vida, la de tu familia, y puedas recibir sanidad aún en medio de las dificultades, porque Dios está contigo. Dios te bendiga.

0: con Grace López. Tiempo perfecto.
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0: Checkpoint en vivo con Seth Condrey, tu gran amor.
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0: Saraí Rivera, Jesús.
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0: Invitados, la iglesia.
1: Quiero compartirte esta historia que se encuentra en Lucas 19. Aquí Jesús entró en Jericó rodeado por mucha gente. Allí vivía Zaqueo, un hombre rico. Él quería ver quién era Jesús, pero era de baja estatura y la multitud se lo impedía. Él corrió adelante y subió a un árbol para poderlo ver. Cuando Jesús llegó a aquel lugar, levantó la mirada y le dijo: Zaqueo, date prisa, desciende, porque hoy es necesario que pose yo en tu casa. ¡Wow! Entre toda aquella multitud, Jesús lo llamó por su nombre. Zaqueo bajó y lo recibió con alegría. Y sabes, aquel encuentro transformó su vida. Por eso hoy te invito a recordar que Él también conoce tu nombre y tu historia. No lo olvides.

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Este miércoles pasado tuvimos reunión en la iglesia y fueron varios jóvenes. Y uno de ellos compartía que un amigo de él fue de gran bendición en momentos difíciles en su vida. Qué lindo, ¿verdad? Porque recordar quién nos acompañó también puede enseñarnos cómo convertirnos nosotros en compañía para alguien más. Te invito a hacerlo. Piensa en alguien y sé amigo en todo tiempo.

0: Israel y Newbreed, Miel San Marcos. No hay lugar más alto.
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0: MasterChef Español con Paloma Ramos. No tengo nada.
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0: pasa con músico? Todo y nada remix.
1: Estás escuchando Fusión, la voz de la armonía y Jendrix acompañándote en esta nueva hora de programación. Qué lindo que me permites acompañarte en este viernes. Y sí, de repente la semana estuvo bien intensa, pero ya vamos a empezar a bajar el ritmo. Ya faltan 2 horas para que termine la programación y juntos vamos a entregar nuestras cargas al Señor. Vamos a recordar que no estamos solos y que tienes compañía de Dios, de Fusión y de Jendrix.

0: Tranqui, amores como el tuyo.
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0: Pinky, sonríele.
1: Así es, dejemos que lo malo se vaya, que eso no entre en nuestra vida hoy. Saquémoslo. Y sabes, preparando el tema de hoy, me hizo ir a mi teléfono y revisar. ¡Wow! ¿Cuántos contactos? ¿Cuántos números tengo? Pero aún así, me hizo pensar y meditar. ¿A quién llamaría a las 2 de la mañana si de verdad necesitara a alguien? Y aquí cambia toda nuestra conversación. Ya no estamos hablando de cuántas personas conocemos. Estamos hablando de confianza. Porque una de las cosas más hermosas de Jesús es que nunca trató a las personas como una multitud sin rostro. Él las miró, las llamó, escuchó sus historias. Se acercó a quienes otros pasaban por alto. Y de repente te sientes así, que pasaron por alto en tu vida. Pero parte de sanar nuestra desconexión comienza recordando que somos completamente conocidos por Jesús.

0: Ver la victoria.
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0: Melody Adorno, Sonido del Cielo, versión estudio.
1: De repente, este viernes, a esta hora, estás solo. Te sientes solo. Pero no estás solo. Quiero compartirte lo que Jackie nos dice acerca de eso. Adelante, Jackie.
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0: secreto con Tommy Royal. Cinti.
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0: Bells, conocido.
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0: Estos son en español. En esto creo.
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0: intimidad worship. Alaba.
1: Si tienes problemas en tu matrimonio hoy, quiero orar por ti, porque recibimos en nuestra comunidad de oración una petición de una persona anónima que está pasando por esa situación. Bendito Dios, tú conoces el dolor, las heridas de esa pareja. Padre, quita todo orgullo, rencor y palabras hirientes que se han dicho. Devuélveles la paciencia, la capacidad de escucharse y el deseo, Padre, de perdonarse el uno al otro. Ayúdale a recordar el compromiso que hicieron juntos. Padre, que tu Espíritu Santo sea su guía para superar cualquier dificultad juntos. En Cristo Jesús te lo pido. Amén. Y sigue disfrutando de nuestra programación. Vamos a escuchar a Danilo Montero y su canción Hermosa Heredad.

0: Danilo Montero, Hermosa Heredad.
1: Escuchas a Jendrix aquí en Fusión. 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

Jesús es tu amigo fiel. Hemos estado hablando de que a veces no tenemos amigos con quien compartir nuestras cosas confiadamente, ¿verdad? Pero mientras le pidas a Dios que muestre a alguien con quien puedas tener conversaciones saludables y ser amigos, Jesús quiere ser tu amigo. Él dice en Juan 15 que ya no te llamará siervo, Él te llamará amigo. Cuando obedecemos su palabra, cuando entregamos nuestra vida a Él, cuando anhelamos conocerlo más, Él abre sus brazos y te demuestra su amistad con su amor.

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0: con Marcos Brunet, al que está sentado en el trono.
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2: Tiempo, 1, 2, 3 y...

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1: Alex Zurdo con Alex Campos, Pentagrama, Remix.
2: Estás escuchando Fusión, la voz de la armonía, y estamos entrando en la última hora de la programación. Y no te vayas, porque en unos minutitos más voy a estar orando por ti. Pero quiero recordarte, sabes que Dios nunca falla. Nosotros podemos hacerlo, hemos fallado, le hemos fallado a alguien o alguien nos ha fallado a nosotros porque no somos perfectos y no lo vamos a hacer. Pero sí tenemos a un Dios perfecto que cumple todas sus promesas y que nunca te va a decepcionar y nunca te va a fallar.

0: Vacation Español con Lakewood Music Español. Nunca fallarás.
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0: español con Jacobo Ramos. Gozo.
1: Jendrix te acompaña en esta noche y quizá durante toda la programación de hoy has pensado en yo necesito esa relación con Jesús. Y quiero hablarte a ti. Sí, Jesús te conoce más profundamente de lo que cualquier persona podría conocerte. Conoce lo bueno, lo que escondes, tus heridas. Y aún así, dio su vida en la cruz por ti. Y sabes, Él resucitó y Él vive. Y si nunca le has entregado tu vida a Él, puedes hacerlo hoy mismo. Dile, Jesús, te necesito, creo en ti, perdóname. Quiero seguirte. Y aquí no es una religión, es una relación viva. Estás respondiendo al Salvador que dio su vida por ti. Acércate confiadamente.

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0: Caos con Evan Craft. Todo va a estar bien.
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2: 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Señor, queremos orar hoy por todos los alumnos que están comenzando un nuevo año escolar. Te pedimos que vayas con ellos en cada salón, en cada pasillo y cada lugar nuevo que van a conocer. Dales tranquilidad a los que están nerviosos, confianza a los que tienen miedo y ánimo a los que están enfrentando un nuevo comienzo. Ayúdalos a ser buenos amigos y ser amables con quienes se sienten solos y a tomar buenas decisiones aun cuando sea difícil. Dales sabiduría para aprender, paciencia cuando algo no les sale bien y valentía para seguir intentándolo. También te pedimos que cuides a sus maestros y cada persona que trabaja en sus escuelas. Que cada estudiante recuerde este año que nunca camina solo, porque tú estás con ellos. En el nombre de Jesús. Amén.
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0: Farse la Gándara con Samu Robles. ¿Por qué?
1: Es momento de accionar la fe. Y sabes, no quiero que te vayas a dormir si eres una de esas personas que está buscando un amigo o una amiga verdadera. Pídele a Dios que ponga en tu mente a esa persona. Y escríbele. Dile, ¿tienes tiempo para hablar esta semana? Y no tienes que explicarle todo por mensajes. Simplemente abrir esa puerta para que puedan tener un encuentro y se tomen un café o tengan una comida. Pero si eres una persona bendecida ya con amistades que te acercan a Jesús, tú pudieras ser esa persona hoy que le escriba a alguien que puede estar pasando este viernes solo. Puedes decirle, ¿te parece si mañana nos tomamos un café? Seamos esas personas que dan ese paso de amor y que reflejamos a Cristo a través de nuestra vida. Yeah. 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

0: es la bondad de Dios.
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0: Melody Adorno. Sonido del cielo, versión estudio.
1: En este tiempo, permíteme entregar tu vida al Señor y orar por ti. Bendito Dios, te doy gracias por la vida de esa persona que se ha quedado conmigo hasta ahora. Tú conoces lo que hay en su corazón por lo que está pasando. Hazle sentir, Señor, tu presencia. Dale valentía para acercarse a personas de una forma segura, para construir relaciones sanas. Y si lleva tiempo escondiendo su dolor, Padre, ayúdale a pedir apoyo. Recuérdale que esta noche, tú, Señor, que lo conoces, lo ves y lo abrazas. Padre, que pueda estar confiado de que puede descansar y que tú vas a seguir allí. En Cristo Jesús te lo pido. Amén.

0: Goki con Saraí Rivera. Te tengo a ti.
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0: Sun United. Tómalo.
1: Y hemos llegado al final del programa de hoy. Qué bendición haber estado contigo en este tiempo y que me hayas permitido acompañarte donde quiera que te encuentres. Y sabes, no necesitas ser conocido por todo el mundo. Necesitas, son lugares donde puedas ser verdadero, donde puedas ser genuino, donde la gente te ame y quiera lo mejor para ti. Eso estuvimos hablando a lo largo del programa. Y sabes, Jesús también te conoce, conoce lo que hay en tu corazón y todavía te invita a que te acerques a Él. Me despido, soy Jendrix y te espero mañana para seguir caminando juntos en la fe. Te invito a dejar todo en manos de Dios. Te abrazo fuerte y te bendigo. Chao, chao.

emoción. Nuestro gozo no está basado en nuestras circunstancias, sino en Dios, quien nos ama y está con nosotros en cada momento de cada día.

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0: Absurdo con AZ Family. Cuando yo te conocí.
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0: español con Unified Sound. ¡Aleluya!
1: Gracias por escuchar Fusión esta noche. La Biblia dice, en paz me acostaré y asimismo dormiré, porque solo tú, Jehová, me haces vivir confiado.

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0: Vertical Worship. ¡Sí lo haré!
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0: Barak y Tercer Cielo. Todo va a estar bien.
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0: Daniel San Marcos y Josh Morales. Resucitó.
1: Hold up, espera, frena y presta atención un ratito con Nati Giraldo. ¿Qué nos cuentas, Nati?
2: Te cuento que en medio de una rodada familiar en bicicleta, esas donde todo va perfecto y el viento te pega bonito en la cara, ¡zas! Nos ponchan tres llantas. No una, tres. Y ahí estábamos, en medio de la nada, con las bicis de adorno y sin encontrar a nadie que pudiera repararlas. Así que, en un acto desesperado y quizá un poquito imprudente, decidí convertirme en la mecánica oficial del día. ¿Por qué? Porque cuando era pequeña mi papá me enseñó a arreglar llantas. La habilidad estaba ahí, guardadita como en un cajón lleno de polvo. Pero funcionó justo cuando la necesitábamos. Y mientras parché por aquí y ajusté por allá, pensé, uy, esto ya me pasó, pero con la Biblia. A veces uno aprende algo de Dios hace años, lo guarda y sin saber para qué, y de repente en un momento de angustia, ¡pum! Dios te lo recuerda. Y justo esa enseñanza te salva la rodada, literal y espiritualmente. Capaz lo que lees hoy en la Biblia no te hace mucho sentido, pero espera. Llegará el momento perfecto en que Dios te diga, ¿te acuerdas de esto? Te va a servir ahora. Porque así es Él. Mientras tú crees que solo estás aprendiendo, Él ya está preparando la herramienta para el día en que se dañe la llanta.

0: Joel Rocco con Enoch Parra. Poderte conocer.
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0: Melody Adorno y Julissa. Medley, Dios está aquí y Dulce Refugio.
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0: Oasis Ministry, QBELV. ¡Qué bonita está la vida!
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0: con Annette Moreno, Demente.
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0: Park City Música. Júbilo.
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0: Lázaro.
1: Linaje escogido, Lázaro.
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0: Estaremos con Ecos y Samu Robles. Cantaremos Que Cante la Iglesia.
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0: 10.000 razones.
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0: Worship, hermoso momento.
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0: Reyes.
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0: ¡Sí, señor! ¡Celebraremos en tu casa!
1: Danilo Montero, la casa de Dios.
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0: Alexis Aray con Secreto y Samuel Ash, Borrón y Cuenta Nueva.
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0: con Luis Guerra, Las Avispas, versión son.
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0: S.A.
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0: Jesús.
1: Jesús Adrián Romero. Pero yo me acuerdo.
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0: Cannabis con Valeria Farías. Tú dices.
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0: español con Unified Sound. ¡Aleluya!
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0: entero. Abre mis ojos.
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0: Cindy Barrera. Dios está aquí.
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0: Público con Pedro Pablo Quintero. Lo que pasó, pasó.
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0: Worship con Blanca, la bondad de Dios.
1: Oh, man. Redimido. Christine de Clario.

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0: Dios, con Christine de Clario, el nombre de Jesús.
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0: Melody Adorno, Sonido del Cielo, versión estudio.
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0: con Generación 12, blanco y negro.
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con Ecos y Samu Robles. Cantaremos Que Cante la Iglesia. 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

0: bueno.
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0: verdad. Vamos a cantar.
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0: López. Tiempo perfecto.
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0: Babylon, Babel.
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0: 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Cuando levanto mis manos.
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0: Marcos y Josh Morales resucitó.
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0: casa, tu palabra. 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

0: Salvation Worship. Así será.
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0: Wells con Christine de Clario. Tu poder.
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0: suite Renuévame.
1: Renuévame.
2: 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Te animamos a que en vez de preguntarle a Dios, ¿por qué me pasa esto?, le preguntes, ¿para qué me pasa esto?

0: Alexis Aray con Secreto y Samuel Ash, Borrón y Cuenta Nueva. En el silencio, Dios está contigo.
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0: Generación 12, danzando.
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0: con David Reyes e Ivonne Muñoz, Dios de lo imposible.
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0: Tranqui con Grace López. Tiempo perfecto.
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0: Salvation Worship, Tumbas a Jardines.
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0: Jesús Adrián Romero se quedó conmigo.
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0: 28.7.
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0: con Miel San Marcos, Holy Forever.
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0: Catalina Castaño, gratitud.
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3: Uh-oh.

0: Político con Pedro Pablo Quintero. Lo que pasó, pasó.
1: 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Planes de bienestar y no de calamidad, a fin de darte un futuro y una esperanza. 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

0: Education Español con Unified Sound. ¡Aleluya!
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0: Marco Barrientos con Ivonne Muñoz, Sin Reservas.
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0: Priscila Bueno, santo por siempre.
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0: worship. Su nombre es Cristo.
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0: Cantaremos con Ecos y Samu Robles. Cantaremos Que Cante la Iglesia. 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
1: ¡Padre!

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0: Hillsong Océanos.
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0: cuán bello es el Señor.
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Masterchef Español con Paloma Ramos. No tengo nada. 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

Alexis Aray con Secreto y Samuel Ash, Borrón y Cuenta Nueva. En los altos, in the ups, en los bajos, in the downs, y en todo lo intermedio, and in everything in between, Dios es fiel y nunca te abandonará. 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

0: Montesanto con Averly Murillo. Derramo el perfume.
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0: Ver la victoria.
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0: Marcos y Josh Morales resucitó.
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0: cielo, mi casa y yo.
1: Jesucristo es el Señor.
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0: Craft con Javier Chávez. Tu mirada.
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2: Paez. Pescado y

0: Pez, con pescado vivo, conmigo.
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0: Rosario, Travi Joe, Daniel Calvetti y Gateway Worship Español, danzando.
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0: Un corazón con Living. Jesucristo basta.
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0: Israel y Newbreed, Miel San Marcos. No hay lugar más alto.
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0: Vacation Español con Lakewood Music Español. Nunca fallarás.
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0: Marín. Eres bueno.
1: Mi pastor, nada me falta.
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0: worship together con Twice Música, mismo Dios.
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1: 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Acompáñame. Dios, te damos gracias por un día más de vida, por una nueva oportunidad de poder confiar en ti, de poder darte todo y saber que tú estás en control. El día de hoy te entregamos todo, nuestros planes, nuestras metas, nuestros problemas, nuestras ansiedades, nuestras cargas. Te las entregamos, sabiendo, Dios, que tú nunca nos dejas con las manos vacías. Tú siempre nos das de tu paz. Que seas tú el que nos guíe hoy y cada día. Te damos gracias porque sabemos que hoy es el día que tú nos has regalado. En el nombre de Jesús lo pedimos. Amén.

0: Danilo Montero, cantaré de tu amor.
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0: Station Español. Adiós al ayer.
1: Hey, estás en Fusión, te acompaña tu amigo Isa Gutiérrez. Y como estamos aquí entre nos, aquí en confianza podemos ser muy sinceros. A veces como que tú y yo queremos simplemente reaccionar. Alguien nos habla de una forma que no nos gusta y que decimos, a mí nadie me habla así, yo hago igual. Pero no, Jesús entra en nuestra vida, nos da de su paz, nos da de su amor, cambia todo por completo. La Biblia dice, el que tarda en airarse es grande de entendimiento, mas el que es impaciente de espíritu enaltece la necedad. Eso es decir, tú y yo somos sabios no por nuestra propia sabiduría, sino de la sabiduría que Dios nos da abundantemente. ¿Y por qué somos sabios? Somos pacientes. Sabemos que Él está en control y que nada arruina nuestro día, porque Dios siempre camina con nosotros.

0: intimidad worship. Alaba.
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2: 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A pesar de lo que venga, Él nos ama. Él nos ama y ahí está esperándonos con los brazos abiertos.
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0: Clásico con Pedro Pablo Quintero. Lo que pasó, pasó.
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0: Gilberto Daza con Funky, fuera de línea.
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0: sabe muy bien los planes que tiene para tu vida. Planes de bienestar y no de calamidad, a fin de darte un futuro y una esperanza. Confía en Él.
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Jesús cambia todo por completo, incluso la forma que tú y yo reaccionamos. A veces podemos pensar o decir, no, pues no fue mi culpa, simplemente reaccioné. Oh, ¿has escuchado esto? Yo no me enojé, me hicieron enojar, amigo. Tú y yo tenemos esa madurez emocional y espiritual cuando Jesús entra a nuestra vida. Él cambia todo por completo. El escritor C.S. Lewis, que un hombre mucho más sabio que yo, nos dio este consejo. Dice, las emociones cambian, pero los principios deben permanecer. Eso es decir que sí, a veces tú y yo nos podemos enojar, nos podemos poner tristes o cualquier otra emoción, pero ¿sabes qué? Tenemos esos principios, tenemos ese fundamento que está en la Biblia que nos guía, no nuestras emociones. La palabra de Dios es lo que nos da dirección.

Alexis Aray con Secreto y Samuel Ash, Borrón y Cuenta Nueva. 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

0: verdad. Vamos a cantar.
1: La Biblia dice que Dios nos da de su sabiduría abundantemente. Eso es mucho de su sabiduría generosamente. Y la buena noticia para ti y para mí, amigo, es que tú y yo necesitamos su sabiduría, porque la nuestra nos puede fallar. ¿Alguna vez has tenido una discusión, una pelea con alguien y dices algo que tal vez ni crees y ni pensabas, pero en ese momento de enojo lo dices y lastimas a alguien más? ¿Qué es más sabio, reaccionar o ser pacientes? Esperar en Dios, decir: Dios, tengo estas emociones, pero no estoy reaccionando de la forma adecuada. Amigo, el día de hoy tú y yo le podemos dar nuestras emociones a Dios y que Él sea el que nos guíe. If you

0: Cuando ponemos nuestro enfoque en Dios, Él cambia todo por completo.
1: Hola, mi nombre es Mirna Lubiano, soy de Tyler, Texas. Día a día, cada vez que escucho la emisora, para mí, yo creo que es un testimonio ver cómo Dios trabaja con esa emisora, porque muchas veces he estado con pensamientos de tristeza, con pensamientos de duda, de miedo, de ansiedad. Y muchas veces, automáticamente, cuando suena una canción y esa canción está hablando de lo bueno que es Dios, de lo bueno que es Dios, de la creación de Dios y de lo maravilloso que es estar en su presencia, pues automáticamente para mí puedo sentir la mano de Dios, cómo Él está transformando mi manera de pensar con esa música. O sea, me está llevando a adorarlo y a cambiar automáticamente mi cabeza, mi cerebro. Para mí, yo creo que eso es como un testimonio, a ver cómo Dios usa esa misión.

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0: Jesús, mi fiel amigo.
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2: ¿Están listos para regresar a la casa del Padre?

0: soy.
1: Hey, estás en Fusión. Te acompaña tu amigo Isaac Gutiérrez. Hoy va a ser un buen día. Aquí estoy acompañándote en el estudio con un cafecito para tener energía y para disfrutar de este día. Hoy es el día que Dios ha hecho. Amigo, la vida es un regalo. Tú y yo estamos aquí de pie, estamos presentes gracias a Dios, a su amor, a su misericordia. ¿Y qué crees? Juntos vamos a disfrutar también de esta música y vamos a recordar las promesas de Jesús. Qué lindo es, ¿no? Poder despertarnos y caminar con Él. Estás en Fusión, gracias por hacer Fusión parte de tu sábado. Y como siempre, gracias, porque sé que te puedo llamar mi amigo.

0: Masterchef Español con Paloma Ramos. No tengo nada.
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0: Elevation Worship con Elevation Español y Unified Sound. Alaba.
1: Hey, estás en Fusión, te acompaña tu amigo Isaac Gutiérrez. Y si somos sinceros, es tan pero tan fácil caer en una rutina. Vamos al trabajo, tal vez a la tienda y a la casa, al gimnasio, cosas así, pero es tan fácil como entrar en eso, en piloto automático, en autopilot, y no darnos cuenta que cada momento, que cada día es un regalo de parte de Dios. La Biblia dice, enséñanos de tal modo a contar nuestros días, que traigamos al corazón sabiduría. Amigo, ¿en qué estamos invirtiendo nuestro tiempo? Porque sí, hay muchas cosas que podemos hacer, pero cuando llenamos de sabiduría nuestro corazón, cuando llenamos nuestra vida de la palabra de Dios, cuando compartimos a Jesús, amigo, estamos teniendo un impacto que es eterno.

0: fe.
1: Johnny Sofì, Dios de poder.
0: Aumentando nuestra fe.
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0: Pavón con Amira Rhodes. No me dejarás.
1: Vamos a hacer algo un poco diferente. Vamos a esperar 2 segundos. Esos 2 segundos que acaban de pasar, amigo, nunca regresan. Así funciona el tiempo. No toma pausa. Y por eso es importante saber dónde estamos invirtiendo nuestro tiempo. Ser intencionales. Y no estoy diciendo que dejes tu trabajo y que te vayas de backpacking por toda Europa, pero sí que seamos intencionales. Hagamos tiempo para pasar tiempo con Dios. Tiempo en su palabra, amigo. Pasa tiempo con tus seres queridos. Es tan fácil entrar en una rutina. El escritor C.S. Lewis dijo, el futuro es algo que se construye 60 minutos por hora. Es decir, que tú y yo vamos a hacer que cuenten esos minutos. Vamos a invertir ese tiempo y estar junto a Dios hoy y cada día.
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0: Solaza con músico. Todo y nada remix.
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0: tiempo de regresar a clases. Y tú sabes lo que significa eso. Preparando el outfit la noche anterior. Alistando 10 alarmas para levantarte en la mañana. Y corriendo al autobús para que no te deje.
1: Es que no me tienen paciencia.
0: Hay muchos desafíos y Dios te ayuda.

0: Saraí Rivera, Jesús.
1: Amigo, hay una diferencia de algo que es urgente y algo que es importante. Y eso lo estoy aprendiendo. Porque yo sé cuando alguien me llama y es del trabajo y es urgente, mi reacción es decir, ok, ¿cómo soluciono en este momento sin darme cuenta de lo que está a mi alrededor? Por ejemplo, mi sobrino desde que estaba pequeñito, me decía, llévame al zoológico y a mí me encanta ir al zoológico con él. Pero decía, no puedo este fin de semana, pero el próximo. Amigo, ese niño ya tiene 15 años y ya no quiere ir al zoológico. Se me pasó ese tiempo. Recuerda que lo que más reclama tu atención no siempre merece lo mejor de tu tiempo. Vamos a invertir nuestro tiempo y llenar nuestros días con Dios y con su palabra.

0: Melody Adorno, Sonido del Cielo, versión estudio.
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0: Funky con Baez. Simplicidad.
1: Y en un mundo lleno de problemas, de caos, de tanto ruido, Dios trae paz a nuestra alma.
2: Sinceramente encontré a Dios gracias al medio de comunicación, porque yo cuando vine acá, vine perdido, ya pues me ha ayudado y todo, me tranquiliza, el medio de comunicación me tranquiliza y mi alma y mi cuerpo. Sí, muchas gracias, siempre voy a estar poniendo, siempre tengo la radio en mi vehículo y pues ahí seguir orando.
1: Y amigo, aún en medio de los momentos difíciles, aún en medio de los problemas, existe una paz. Llega la voz de Dios y nos recuerda que todo va a estar bien. Y por eso tú y yo confiamos en Él.

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0: 2 con Ecos y Samu Robles. Cantaremos Que Cante la Iglesia.
1: Hey, estás en Fusión, te acompaña tu amigo Isa Gutiérrez. Si me escuchas feliz, con mucha energía, es que estoy de celebración. No es mi cumpleaños, estoy celebrando un día más de vida, porque la vida es un regalo de parte de Dios. Y amigo, tú y yo vamos a disfrutar de ese regalo juntos. Así es que estírate muy bien, límpiate los ojitos, tómate un cafecito aquí conmigo y adelante, vamos a seguir tú y yo juntos. Te voy a estar acompañando aquí hasta la tardecita, disfrutando de esta música, disfrutando de este cafecito que, por cierto, es de Guatemala, muy rico. Y bueno, recordando más que nada las promesas de Jesús. Gracias por hacer Fusión parte de tu fin de semana. Y como siempre, gracias porque sé que te puedo llamar mi amigo.

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0: Alco New Breed Campfire Goritos.
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Ponle pausa en tu vida. Recuerda que en Cristo puedes descansar. Respira. Dios tiene el control de todas las cosas y cuida de ti perfectamente. ¡Fusión!

0: Grace López. Tiempo perfecto.
1: Y a veces como que pensamos que un momento en nuestra vida, un momento difícil, define todo. Como si fuera escribiendo un libro y ahí está el punto final. Pero la realidad es que Dios no ha terminado con nosotros. Él no ha terminado con nuestro ser querido, con nuestro amigo, porque cuando venimos a Él, Él cambia nuestra historia por completo. El escritor John Piper una vez dijo, Dios siempre está haciendo 10,000 cosas en tu vida y quizá tú seas consciente de 3 de ellas. A veces como que nos queremos dar por vencidos porque no vemos que algo está sucediendo, pero la realidad es como una semilla que es plantada debajo de la superficie. Tú y yo no vemos nada, pero ¿qué pasa debajo de la tierra? Salen las raíces y eventualmente vemos esa planta que crece y florece. Pero toca ser pacientes. Pero tú y yo podemos ser pacientes porque tú y yo sabemos en quién estamos esperando.

0: semestre, nuevo capítulo, nueva aventura.
1: Para los estudiantes, entra al salón de clases con confianza. You are ready. Estás listo para aprender y brillar la luz de Jesús.
2: Para los maestros y todo el personal de la escuela, que Dios te dé las fuerzas, sabiduría y perseverancia para amar y servir a tus estudiantes. Tu pasión y dedicación cambian vidas cada día.
3: Para los padres, que tu corazón descanse, que el Padre Celestial cuida de tus hijos.
4: Recuerda, instruye al niño en su camino y aun cuando sea viejo, no se apartará de él.
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0: Gabriel de Jesús, el borde de su manto. 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

0: Little Song en español. En esto creo.
1: Amigo, Dios siempre está trabajando en nuestra vida. Y no lo digo yo, lo dice la Biblia. Dice, estando persuadido de esto, que el que comenzó la buena obra en vosotros, la perfeccionará hasta el día de Jesucristo. Amigo, Dios está trabajando en nosotros, en nuestros corazones, en nuestra vida. Y llegan esos momentos donde tú y yo tal vez dudamos. Pero cuando pasa eso, recordamos lo que dice su palabra, que siempre es verdad. Recordamos quién es Dios, que siempre es fiel. Y aunque nuestro corazón y nuestras emociones nos digan algo, sabemos que la realidad es completamente diferente.

0: Y aunque pasamos por momentos difíciles, nuestra historia nunca termina en derrota cuando caminamos con Jesús.
1: Estábamos pasando mi familia por una situación difícil. Mi niño de 10 años tuvo un accidente, lo atropellaron. Estuvo en cuidado intensivo por un mes y medio. 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
1: Travi Joe con Sheila Romero. Veré tu poder.
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0: Santiago Benavides con Melissa Olachea. Sencilla.
1: Amigo, no te rindas porque tu plan no salió como tú querías. Recuerdo un amigo que tenía un trabajo que a él le encantaba, pero de repente todo cambió. Y sintió que todo ese trabajo, todo ese esfuerzo fue como un retroceso de muchos años. Pero meses después, pudo conocer cómo Dios usó ese momento para llevarlo a otra dirección. Y ahora viaja y comparte el Evangelio, comparte a Jesús en escuelas, en diferentes lugares, algo que antes no se imaginaba, algo que había soñado. Pero tuvo que pasar por ese momento. Amigo, cuando nuestros planes no salen de acuerdo a nosotros, no te preocupes, porque el plan de Dios es perfecto y cuando Él nos guía, sabemos que vamos por el camino correcto.

0: Juan Marcos y Josh Morales. ¡Resucitó!
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¿Cuántos creen en un Dios poderoso en esta noche? En un Dios que tiene poder. Y Él está en este lugar. Lo declaramos. Nombre sobre todo nombre. Iglesia, con todas tus fuerzas, abrí tu corazón en esta noche y decile.

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1: Tiempo. 1, 2, 3 y...

0: Se acabó.
1: Alex Zurdo con Alex Campos. Pentagrama. Remix.
2: Dios puede hacer mucho de lo que a ti y a mí nos parece muy poco. Recuerdo que hace un mes estábamos en Guatemala, en una escuelita de kinder, compartiendo una historia con los niños, y era algo tan, pero tan lindo como esos niños escucharon de ese milagro y se quedaron asombrados. Y amigo, tú y yo también nos quedamos asombrados de lo que Dios puede hacer. Para nosotros, a veces vemos lo que falta, pero Dios ve lo que puede hacer con lo que ya tenemos. Amigo, a veces sentimos que queremos hacer algo para Él, algo para la gente que nos rodea, pero decimos, no tengo la capacidad, no tengo el estudio, no tengo las palabras. Pero Dios nos puede usar en este momento, como tú y yo somos en este momento, porque no somos nosotros, es Él. Y Él ve lo que puede hacer con lo que ya tenemos.

0: Dios, la Iglesia.
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0: Barak y tercer cielo. Todo va a estar bien.
1: Dios puede hacer cosas grandes de comienzos pequeños, de obediencias pequeñas. Amigo, Dios puede usar nuestras vidas. Y eso es algo hermoso. A veces me acuerdo que cuando era niño decía, ¿cómo puedo hacer un cambio en este mundo si el mundo es tan grande y hay tanta gente? Pero comienza con nosotros primero siguiendo a Dios y a su palabra. Y también ayudando a la gente que nos rodea. El escritor Charles Spurgeon una vez dijo, las pequeñas cosas se hacen grandes cuando Dios está en ellas. Entonces lo que tú y yo tal vez vemos como poco, Dios ve como algo que Él puede hacer grande. Amigo, Él es bueno y Él está con nosotros el día de hoy.

0: Worship con Blanca, la bondad de Dios.
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0: Creation Worship contigo.
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0: Masterchef Español con Paloma Ramos. No tengo nada.
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0: tormenta.
1: Quique Pavón con Renan Carías. Paz en la tormenta.
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Hey, estás escuchando Fusión. Te acompaña tu amigo Isaac Gutiérrez. Y hoy es el día que Dios ha hecho. Y tú y yo vamos a disfrutar de este regalo. Tal vez escuches eso y digas, Isaac, no sabes, pero ya comencé mi día con el pie izquierdo. Amigo, te invito, pon al frente el pie derecho, el izquierdo otra vez y más rápido y corre. Corre a Jesús, porque Él cambia todo, incluso un mal día.

Ponle pausa en tu vida. Recuerda que en Cristo puedes descansar. Respira. Dios tiene el control de todas las cosas y cuida de ti perfectamente. 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

0: 787.
1: ¿Sabías que tú puedes marcar un impacto el día de hoy? A veces pensamos, oye, cuando tenga las palabras correctas, cuando tenga la preparación adecuada, entonces sí. Pero ¿sabías que Dios ya te ha dado regalos, te ha dado talentos, te ha dado herramientas que puedes usar para impactar vidas el día de hoy? Como Rosa, que quería ayudar a las familias necesitadas, pero no tenía mucho dinero, tenía ese límite. Pero comenzó preparando solo 5 comidas. Otros vieron lo que ella hacía y se unieron y pronto pudieron ayudar a muchas personas. Amigo, eso comenzó con un plato de comida y con un corazón generoso. A veces queremos esperar hasta que seamos suficiente o tengamos suficiente, pero la realidad es donde tú y yo vemos poco. Dios ve lo que Él y solo Él puede hacer. En sus manos, Él hace lo poco en mucho.

Eres nuestra esperanza, eres luz en la oscuridad, eres paz al cansado, eres Dios.

0: Dios siempre cuida de nosotros y por eso tú y yo, amigo, confiamos en Él.
1: Hola, Dios les bendiga. Mi nombre es Ángeles Quiñones y estoy hablando a Fusión porque mi Dios fue tan lindo en esta semana que Él me hizo una maravilla tan grande. Tuve un accidente la semana pasada y mi Dios me iluminó. Yo tenía mucho miedo quebrarme mi pie y para la honra y gloria de mi Dios no me quebré mi pie, nada más me lo lastimé. Pero yo estoy muy agradecida con Dios porque Dios es bueno. Dios cuide y bendice a mis hijas, se las protege. Sí, y me gusta mucho esa estación porque oye uno pues, música cristiana. Está hermoso eso. Hay que seguir a Dios nuestro Señor siempre.

0: Fusión con Jacobo Ramos. Gozo.
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0: Worship. Su nombre es Cristo.
1: Hey, estás en Fusión. Te acompaña tu amigo Isaac Gutiérrez. Y hoy yo amanecí agradecido. Agradecido por un día más de vida. Agradecido por este tiempo que puedo pasar contigo, mi amigo. Y agradecido también por ti. Por tu vida, por lo que Dios está haciendo en ti y a través de ti. Gracias por hacer Fusión parte de tu fin de semana. Y gracias porque sé que te puedo llamar mi amigo. Seguimos adelante disfrutando de esta música juntos y recordando las promesas de Jesús.

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0: Latinoamérica, la bendición.
1: Hey, estás en Fusión. Te acompaña tu amigo Isaac Gutiérrez. Y como estamos aquí entre amigos, aquí en confianza, podemos ser siempre muy, pero muy sinceros. ¿Alguna vez te has enojado? ¿Has estado triste? ¿Alguien te habló de una forma que a ti no te agradó? ¿Y qué hiciste? ¿Dijiste, oye, yo voy a tener esa madurez emocional para navegar esta situación? ¿O dijiste, a mí nadie me habla así y les respondo de la misma manera? Bueno, cuando Jesús entra en nuestra vida, cambia todo por completo. La Biblia dice, el que tarda en airarse es grande de entendimiento, mas el que es impaciente de espíritu enaltece la necedad. Eso es decir, amigo, que a veces lo más sabio es mantener la calma y de esa forma mostrar ese cambio que Jesús está haciendo en nuestras vidas y en nuestros corazones.

0: con Essential Worship. Gracias, Dios.
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0: México con Pedro Pablo Quintero. Lo que pasó, pasó.
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0: Dani Goki. No hay nada imposible.
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0: Jeremy Rosado junto a Blanca. Nada.
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Hey, estás escuchando Fusión. Te acompaña tu amigo Isaac Gutiérrez. Y como estamos aquí entre amigos, podemos ser sinceros. A veces como que cuando sentimos mucho, reaccionamos, ¿no? Reaccionamos y a veces de una forma no adecuada. El escritor C.S. Lewis una vez dijo, las emociones cambian. Los principios deben permanecer. Amigo, ¿qué es lo que nos guía? ¿Nuestras emociones o la palabra de Dios? ¿Qué nunca falla? ¿Nuestras emociones o la palabra de Dios? Yo sé, es fácil reaccionar, pero en esos momentos tú y yo podemos tomar pausa, pedirle sabiduría a Dios, recordar lo que dice su palabra y de esa forma marcar una diferencia. De esa forma, amigo, mostrar el amor de Jesús que cambia vidas y cambia corazones.

0: Alexis Aray con Secreto y Samuel Ash. Borrón y cuenta nueva.
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0: Twice, lo harás otra vez.
1: Y estamos hablando acerca de nuestro corazón. La Biblia lo describe como algo engañoso. A veces nuestras emociones no nos dicen la verdad, pero podemos recordar y saber que la palabra de Dios siempre nos dice la verdad, y eso es lo que nos debe de guiar, su palabra, y no lo que tú y yo pensamos o sentimos. Y sentir profundamente no siempre significa que debemos de actuar inmediatamente. Dale tiempo a Dios para traer sabiduría antes de responder. Lo mejor que podemos hacer es pedir la sabiduría perfecta de Dios. La Biblia dice que Él la da abundantemente. Eso es generosamente. Amigo, que Él sea el que nos guíe hoy y cada día.

0: Músico con Kim Richards. Enamora.
1: Y el amor perfecto de Dios nos cambia por completo.
2: De hecho, me gusta todo. Todo lo que es, obviamente, siempre se ha hablado de la palabra de Dios, que es lo principal y te motiva, te da aliento de vida, dice la palabra de Dios. Mira que te mando que tus fuerzas y seas valiente, no temas ni desmayes. Y gracias a mi Padre Dios, Dios me ha dado palabra y hasta ahorita pues sigo llenándome de la palabra y su forma de pensar me ha cambiado en todas las áreas. En la área de pensar, en la área de cómo ayudar, cómo caminar, no alejarme de nada, en ayudar a la gente, en estar orando por la gente, ayudar a las personas que ahorita tienen desánimo. Y pues, como les digo, los felicito y los admiro por ese tiempo que ustedes toman, por esa sabiduría que Dios les da.

0: español con Unified Sound. ¡Aleluya!
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estás en Fusión. Te acompaña tu amigo Isaac. Te recuerdo that today is gonna be a good day. Hoy va a ser un buen día. Y por eso tenemos que hacer que cada día cuente, porque cada día es un regalo de parte de Dios. La Biblia dice, enséñanos de tal modo a contar nuestros días que traigamos al corazón sabiduría. Es lo mejor que podemos hacer, llenar nuestro corazón de Jesús, llenar nuestra vida de la palabra de Dios. Hay tantas cosas, tantas distracciones en esta vida y es tan fácil entrar en una rutina, pero en este momento tú y yo rompemos esa rutina y ponemos nuestra mirada no en lo que está enfrente, sino en Dios, que es bueno, que es perfecto, que está con nosotros hoy y cada día.

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Hey, estás en Fusión, te acompaña tu amigo Isaac Gutiérrez. Algo que he estado aprendiendo últimamente es que hay cosas que son, entiendo, urgentes y cosas que son importantes. Y algo que es urgente puede parecer importante en ese momento, pero lo que es realmente importante consistentemente siempre es importante. Como pasar tiempo con Dios, como leer su palabra, como pasar tiempo con nuestra familia. A veces timbra ese teléfono y lo recogemos, lo levantamos, contestamos. Y exige nuestra atención porque hace ruido, ¿verdad? Pero eso no significa que sea lo más importante o que sea más importante que la persona que tienes enfrente. Amigo, vamos a hacer tiempo y vamos a ser intencionales con el tiempo. Porque la vida es un regalo.

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0: ti.
1: Samuel Trock, fiel.
2: Amigo, Dios es fiel, Él es bueno y la vida es un regalo de parte de Él. Vamos a hacer algo, vamos a esperar 2 segundos. Esos 2 segundos que acaban de pasar, ya pasaron. Nunca más los vamos a volver a vivir. Así funciona el tiempo. La vida es un regalo y por eso es tan precioso. Amigo, tú y yo vamos a valorar ese regalo. Vamos a llenar nuestros días de Jesús, nuestros corazones de la palabra de Dios y compartirlo con aquellos que nos rodean. El escritor C.S. Lewis una vez dijo, el futuro es algo que se construye 60 minutos por hora. Eso es decir que cada minuto es importante y tú y yo podemos ser intencionales. Es tan fácil entrar en una rutina y ir de responsabilidad en responsabilidad, pero el día de hoy interrumpimos esa rutina y comenzamos a valorar el regalo que es la vida.
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0: Girls, conocido.
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0: Pinky, sonríele.
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0: Worship. Su nombre es Cristo.
1: Y toca irme en algunos minutos, pero ¿qué tal si oramos antes de despedirme? Dios, te damos gracias por este día. Te pido por mi amigo que está pasando por momentos difíciles, por enfermedad, soledad, depresión, por aquel amigo que ha perdido a un ser querido. Dios, danos de tu paz que sobrepasa todo entendimiento. Danos de tu fuerza para seguir adelante, un paso, un día a la vez. Te pido por matrimonios que necesitan ser restaurados. Dios, que tú primero seas el centro de cada vida y también el centro de cada relación. Te pido por aquel amigo que siente que se ha alejado demasiado, que no se siente digno de poder venir a ti. Muéstrale que tú lo amas, que tú aún no has terminado con nosotros. Tú sigues escribiendo nuestra historia y por eso te damos gracias el día de hoy. En el nombre de Jesús lo pedimos. Amén y amén.

¡Hey! Estás en Fusión. Te saluda tu amigo Isaac Gutiérrez. Muy agradecido por este tiempo que he podido pasar contigo. Pero ya toca despedirme. Pero no le vayas a cambiar. Mantente conectado aquí en Fusión. Porque la fiesta sigue. La buena música sigue. Porque a continuación sigue nuestra amiga Yendrix. Y siempre pasamos un tiempo muy lindo con ella. Pero tú y yo seguimos aquí, disfrutamos de esta última canción juntos, titulada De Gloria en Gloria. Vamos a escucharla.

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0: con Ecos y Samu Robles. Cantaremos Que Cante la Iglesia.
1: No sé si se te hace conocida esta lista. Supermercado, lavar la ropa, llevar a los niños allá. Sí, feliz sábado. Si estás escuchando Fusión en este tiempo, gracias que me permites el privilegio de acompañarte en este sábado. Y sí, vamos a bajar el ritmo de este sábado, vamos a pasar tiempo con nuestra familia, vamos a descansar y, ¿por qué no?, también terminar de hacer nuestras diligencias. Permíteme acompañarte.

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1: Alex Campos, al taller del maestro.
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0: Quique Pavón, miles de canciones.
1: Gracias, Señor, porque nos permitiste comenzar esta programación de hoy sábado, y yo sé que esperamos toda la semana para que llegue el sábado. Y cuando finalmente llega, hacemos una lista que parece como horario de oficina, ¿verdad? Yo también conozco esa sensación de querer aprovechar tanto el día que termino necesitando descansar del día de descanso. ¿Te ha pasado? Bueno, no eres el único también. Todos pasamos por eso. Por eso hoy te voy a decir que no abandones tus responsabilidades. No estoy queriendo decir eso. Quiero que juntos podamos pasar un buen tiempo, entregarle todas las cosas a Dios y descansar con nuestra familia.

0: Marcela Gándara, abres camino.
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2: Nuestro gozo no está basado en nuestras circunstancias, sino en Dios, quien nos ama y está con nosotros en cada momento de cada día.

0: San Marcos y Josh Morales. ¡Resucitó!
1: Soy Hendrix y te cuento una historia. Cuando llegué a este país, trabajaba largas horas de pie. Fue una etapa muy difícil. Pero hoy entiendo que fue un proceso de formación. Ahora miro atrás y veo la fidelidad de Dios en mi vida. Cada lágrima fue parte del camino que me trajo hasta aquí. Gracias, Dios, porque sigues transformando mi vida. Y sabes, Él también quiere hacer lo mismo contigo hoy. Y sigue celebrando el amor de Dios con Luis Fabián y su canción

0: Alex Márquez Oficial. Celebro tu amor.
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0: Elevation Español. Agradecido estoy.
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1: Funky con Indio Mar. Promesas.
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0: Dios, la Iglesia.
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0: Oasis Ministry, QBELV, ¡qué bonita está la vida!
1: Hay una frase de Jesús en Marcos 6. Esto parece escrito para semanas demasiado llenas. Sí, así como la tenemos tú y yo. Dice que los discípulos venían trabajando y atendiendo a cada persona que ni siquiera tenían tiempo para comer. ¿Y sabes qué les dijo Jesús? Dijo, venga, aparte y reposen un poco. Y me encanta lo que le dice Jesús, porque reconoce que necesitan detenerse. Y quizá tú también. También puedes recordar que descansar puede ser parte de vivir sabiamente. Por eso hoy te invito a darte permiso para reposar un poco.

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En estos días, conversando con mi esposo José, hablábamos de, wow, Señor, ¿qué haríamos sin ti? Y eso me hizo recordar que sin Dios no tenemos nada, porque Él es la vida eterna. Su palabra dice que la vida eterna es conocerlo a Él. Y qué lindo es saber que podemos conocer a Dios a través de su palabra. Te invito a conocerlo.

0: Masterchef Español con Paloma Ramos. No tengo nada.
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0: Home Living, construiré mi vida.
1: Hay una frase peligrosa los sábados. Voy a hacer una diligencia rapidito, ya vengo. Y 2 horas después, estás en la otra punta de la ciudad, hiciste 4 paradas, compraste algo que ni estaba en la lista y ahora tienes hambre. ¿A quién no le ha pasado? Por eso estoy aprendiendo que aprovechar el sábado no necesariamente significa exprimirle cada minuto. A veces, aprovecharlo es precisamente decir, hasta aquí llegamos por hoy. Las otras diligencias también estarán disponibles la próxima semana. Eso te lo aseguro. Así que sí, sigue disfrutando tu sábado.

En esta nueva hora de programación quiero recordarte que si en medio de tu proceso, de tu dificultad, de tu enfermedad, no encuentras salida, no encuentras consuelo, te presento al Rey de Reyes y Señor de Señores, Cristo. Él te pide que le entregues tus cargas para hacerte las cargas a ti más livianas. Qué hermoso, ¿verdad? Por eso te invito a levantar tus manos, a pedir ayuda al cielo y que sea Jesús llevándote ese descanso que necesitas hoy.

0: que dice el coro. Cuando le faltó mis manos.
1: Samuel Hernández, levanto mis manos.
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0: Ya tú sabes.
1: Lily Goodman, libre.
2: Nosotros en Fusión queremos llevarte ánimo y esperanza. Queremos recordarte que Dios es el Dios de lo imposible, que puede obrar hasta en la peor circunstancia en la que te puedas encontrar. Confía en Él, entrégale tu vida a Él para que Él fortalezca tu fe en medio del proceso, así como nos los comparte Dolores.
3: Fusión ha impactado mi vida, me ha ayudado a fortalecer mi fe, me ha ayudado a mantenerme más firme y hacerlo pues de una manera feliz, escuchando la música que nos recuerda que Dios sigue presente y que está ahí enfrente de nosotros.

0: Alexis Aray con Secreto y Samuel Ash, Borrón y Cuenta Nueva.
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2: Diga conmigo, no me avergüenzo del Evangelio.

0: Minutos con Matthew Morales. No me avergüenzo.
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0: Marcos Witt, tu fidelidad.
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0: Absurdo con AZ Family. Cuando yo te conocí.
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0: Sábados con Ecos y Samu Robles. Cantaremos Que Cante la Iglesia.
1: Estás escuchando Fusión y quiero compartir uno de los comentarios que escribieron en las redes sociales cuando posteamos en qué momento te ha acompañado Fusión. Y una de ellas es Elsa Holguín. Ella dice, todos los días Fusión me acompaña en mi carro, en mi casa. Siempre se escucha Fusión. Gracias, Fusión. Han sido de gran bendición para muchas familias. Y gracias a ustedes que nos permiten acompañarle día tras día. El privilegio es para nosotros poder seguir llevándole ánimo y esperanza. Puedes escribir también tu comentario en nuestras redes sociales de Fusión.

0: Ricardo Sánchez, grano de mostaza.
1: Yo no sé si te ha pasado a ti, pero cuando salimos de la iglesia y escuchamos el mensaje de Dios o cuando nos reunimos a estudiar algún tema de la Biblia, wow, podemos estar cansadas, pero cuando terminamos salimos como renovadas, agradeciéndole a Dios por ese hermoso tiempo vivido allí juntas como familia en la fe, aprendiendo cada día de Dios.

0: Abraham y Beth Lisa con Moy, Débora Fleiva y Miguel. Hermoso momento.
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0: adorno. Sonido del cielo, versión estudio.
1: Acompáñame a orar por Lorena. Ya nos dejó su petición en la comunidad de oración de Fusión. Bendito Dios, traemos a ti, Padre, la vida de Lorena. Ella está pasando por un proceso donde la están difamando. Pero solamente tú, Señor, conoces la verdad, porque tú eres un Dios justo que hace justicia. Y nosotros no podemos ver el corazón de las personas, lo que piensan, lo que sienten. Pero tú sí, Padre. Dale paz a Lorena y a su familia, y que ella pueda seguir confiada sabiendo que tú vas a obrar justicia en su proceso. En Cristo Jesús te lo pido. Amén. Y sigue escuchando conmigo Fusión. Vamos a cantar esta canción de Christine de Clario llamada Rey.

0: Christine de Clario, Rey.
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1: En unos minutos voy a orar por ti, así que no te vayas. Quiero que durante unos segundos simplemente escuches la palabra de Dios. El Salmo 23 dice: Jehová es mi pastor, nada me faltará. En lugares de delicados pastos me hará descansar. Junto a aguas de reposo me pastoreará. Confortará mi alma. Me guiará por sendas de justicia, por amor de su nombre. Qué imagen tan hermosa del carácter de Dios, ¿verdad? Él guía, Él pastorea, Él conforta. Y nuestra esperanza está puesta en un Dios vivo que sabe también llevar nuestra alma a lugares de descanso.

0: Leadership, hermoso momento.
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Soy Yendrix y quizás escuchas hablar de descanso en Dios, pero todavía nunca has entregado realmente tu vida a Jesucristo. ¿Sabes? Jesús no vino solamente a ayudarnos a sentirnos menos cansados. Él vino a salvarnos. Él murió por nuestros pecados y resucitó para reconciliarnos con Dios. ¿Y sabes? Hoy puedes responder a Él. Puedes decirle: Señor Jesús, te necesito, creo en ti, perdóname y quiero seguirte. Ve a Él como estás ahorita. Jesús, en Él comienzas una nueva vida. No importa lo que hiciste, lo que importa es Él hoy y empezar con Él.

0: Pavón con Jaime Murrell. Así es tu amor.
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0: Dios con Saraí Rivera. Mi Dios puede.
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0: Twice con Valeria Farías. Tú dices.
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0: placer y música. Júbilo.
1: Es tiempo de orar por ti, Padre amado. Oro por esa persona que se ha quedado conmigo hasta ahorita o que está llegando por primera vez. Que este sábado sea un sábado de descanso contigo. Y seas tú, Señor Jesús, invitándolo a reconocerte a ti como prioridad. Luego a su familia y ese tiempo juntos. Ayúdale a reconocer sus límites sin culpa. A aprender a vaciar esa agenda. Dale tu paz que sobrepasa todo entendimiento y sobre todo que encuentre en ti, Señor, ese descanso que ninguna agenda vacía puede producir. Solamente tú lo produces, Señor. Paz que sobrepasa todo entendimiento. En Cristo Jesús te lo pido. Amén.

Y hemos llegado al final del programa de hoy. Yo te pido, por favor, que hagas un espacio para disfrutar, para estar presente allí con tu familia y que juntos puedan también aprender y entregar todas sus cosas a Dios. Me despido, soy Yendrix y te espero mañana para seguir caminando juntos en la fe. Te invito a dejar todo en manos de Dios. Te abrazo fuerte y te bendigo. Chao, chao.

0: Worship. Su nombre es Cristo.
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0: Marco, tú me llamas.
1: Hey, te acompaña Miguel un día más y aquí en la línea tengo a un brother. Brother, un mensajito para todos los que escuchan.
2: Ustedes que escuchan Radio Pusión, es la radio de la bendición. Así que hermano, para adelante y para el cielo, echémosle gana. Para atrás, ni para peinarse. Se comunicó para saludar a todos los truqueros y a todo el mundo, como dijo Raimundo, José el Troquero. Y en Cristo somos felices y Cristo es nuestro amparo, nuestra fortaleza y nuestro gozo. Y pues hay que vivir la vida bonita en Cristo Jesús, Señor nuestro. Fuerzas, seamos buenos soldados de Jesús, mirando el blanco que es Jesucristo.

0: Masterchef Español con Paloma Ramos. No tengo nada.
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0: el pueblo de Dios.
1: Escuchas Fusión y el pueblo de Dios puede amar a los demás porque Dios nos amó a nosotros. La Biblia dice en Primera de Juan: en esto se mostró el amor de Dios para con nosotros, en que Dios envió a su Hijo unigénito al mundo para que vivamos por él. Amén.

0: Priscila Bueno, santo por siempre.
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0: Worship, Andrés Ferreira y Yariel Navarro. Único.
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0: Alexis Aray con Secreto y Samuel Ash. Borrón y cuenta nueva.
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0: Rosario, soy amante de tu presencia.
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0: Verónica, gracias por llamar. ¿Y cómo le podemos ayudar?
1: Sí, es que quiero pedir oración para mi esposo, que él está en hospital, se cayó hace como, ya tiene 2 semanas allí, hospitalizado, tuvo un accidente, pero yo creo que le quiso dar un stroke o algo así, y los doctores pues tenían en el cerebro como manchas y todo eso, pero gracias a Dios que no fue cáncer, no fue nada, solo fue un fue una infección, pero él ahorita pues no, pues, se está recuperando poco a poco, para que él pueda mover su mano y pueda hablar más, y pues sí, para que Dios lo sane, porque yo sé que Dios va a ser el propósito para él.
2: Amén. ¿Y cómo se llama su esposo, si se puede saber?
1: Ambrosio.
0: Oremos por Ambrosio. Dios, gracias por su vida. Gracias porque tú estás cerca de Ambrosio y de su familia. Gracias porque no pasó a mayores su caída. En este momento, toda la familia de Fusión oramos para que lo levantes en el nombre de Jesús, que pueda levantarse de esa cama y que pueda testificar de tu grandeza y poder. Bendícelo, fortalécelo y que pueda sentir tu abrazo en este momento, en el nombre de Jesús.

0: Dios con Marcos Brunet, al que está sentado en el trono.
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0: Público con Pedro Pablo Quintero. Lo que pasó, pasó.
1: It's story time. So, soy Miguel y a mí me gusta jugar en mi Xbox. Me gustan los videojuegos y siempre ando llevando mi Xbox a la casa de mis amigos y ya tú sabes que hay un cable que se conecta del Xbox a la tele. Se llama el HDMI. Y pues en la tele tienes que ir al output y ponerle Xbox para que se pueda ver y jugar. En otras palabras, el input afecta el output. Lo que entra afecta lo que sale. Y pues, ¿qué nos hace nuestra vida espiritual? ¿Qué es lo que está entrando en nuestros oídos? ¿Qué es lo que estamos leyendo y viendo en nuestro día a día? Me encanta que Dios nos da la convicción para hacer lo que es mejor para nosotros. Y lo que he aprendido es que el mejor input, pues no es el Xbox, es la Biblia, la palabra de Dios. 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No sé.

0: No hay nadie como tú.
1: No hay nadie como nuestro Señor Jesús. O sea, ¿cómo vamos a comparar el amor de Jesús a lo que ofrece este mundo? Es como comparar una velita con el sol. No hay amor tan grande como el de Jesús. Lo alabamos esta tarde.

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0: Melody Adorno. Sonido del Cielo, versión estudio.
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0: and Wells con Ecos y Samu Robles. Cantaremos Que Cante la Iglesia.
1: Continuamos gozosos aquí en Fusión porque sabes que como hijos de Dios, aunque perdamos en la vida, siempre hay una victoria. O sea, piénsalo por un momento. Los errores nos hacen más sabios y los dolores nos hacen más fuertes. So even if we lose, we win. Aunque perdemos, ganamos. Dios lo usa todo. Así que, pa' adelante, my friend, pa' adelante. Que tu corazón vuelva a latir.

0: Gianni Gocchi, que tu corazón vuelva a latir.
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0: Marcela Gándara, un viaje largo.
1: Ha sido largo el viaje, pero al fin llegué.
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0: San Marcos. ¡Increíble!
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0: López. Tiempo perfecto.
1: Estás en Fusión y hablemos de la oración.
2: La oración tiene poder.
3: ¡Es como los Power Rangers!
4: ¡No! Poder de verdad es el que podemos aplicar en la vida.
3: ¿Así? ¿Cómo poder para hacer mis tareas?
4: Por medio de la oración nos conectamos al poder de Dios.
3: ¡Y ese sí poderoso de verdad!
4: ¿Te gustaría tener el superpoder para cumplir con todas tus labores?
3: ¡Pues vamos a orar!
4: Querido Jesús, gracias por esta comunicación.
3: Hoy te damos gracias por la comida y la familia.
4: Te agradecemos por nuestros amigos.
3: Por nuestros lindos abuelitos.
4: Queremos pedirte perdón si te hemos faltado en algo.
3: Perdón por dejar desordenado el cuarto.
4: Ayúdanos a ser responsables desde pequeños.
3: Que pueda ayudar a mamá y a papá.
4: Y a cumplir con nuestras labores.
3: Gracias por escucharnos.
1: Gracias por escucharnos, Dios, en el nombre de Jesús. Amén.

0: porque de tal manera amó Dios al mundo que ha dado a su Hijo unigénito para que todo aquel que en Él cree no se pierda, mas tenga vida eterna. En Él no soy el mismo, ¿no?
1: Gocho, el lápiz de platino, dímelo, Sae. John Rock, Dexter, Forgiven Music.
2: Gocho, tengo un Dios.
3: Es tiempo de regresar a clases. Y tú sabes lo que significa eso. Preparando el outfit la noche anterior. 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Y corriendo al autobús para que no te deje.
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0: reina.
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0: corazón.
1: Bueno, bueno, gracias por llamar.
2: Sí, hola. Te vengo escuchando y escuché que si querían que oraran por uno, podía marcar.
1: Sí, claro que sí. ¿Su nombre?
2: Mira, mi nombre es Michelle Rico.
1: Michelle, mucho gusto. ¿Y cómo podemos orar por usted?
2: Sí, mira, sabes que últimamente he tenido unos problemas, pues con relacionados a mi pareja, ¿verdad? Ajá. Y me gustaría que el Señor pues me diera el entendimiento y sí, me abriera los ojos y pues me diera el entendimiento, ¿no? Para seguir adelante y pues confiando en Él.
1: Gracias por compartir, Michelle. Oremos. Dios, en este momento, toda la familia de Fusión ora por Michelle y su pareja. Que seas tú el centro de su relación. Que puedan comunicarse el uno con el otro. Que puedan respetarse el uno con el otro. Y que puedan perdonarse el uno con el otro. Bendícelos y restáúralos, Dios, en el nombre de Jesús. Amén. This is the remix.

0: casa con músico. Todo y nada remix.
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y nos salva perfectamente, porque nos ama perfectamente. Estás en Fusión y continuamos con Planet Shakers.

Estás en fusión y como hijos del Dios Todopoderoso, somos valientes y no tenemos miedo. Somos victoriosos y no derrotados. Somos fuertes y no débiles. Aceptados y no rechazados. Amados y no abandonados. ¿Dónde estuviéramos y cómo estuviéramos sin Cristo? I don't want to know. No quiero saber.

0: Masterchef Español con Paloma Ramos. No tengo nada.
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0: Gabriel de Jesús con Judá y Juan Diego Hernández. Cristo, yo te amo.
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Feliz sábado, te acompaña Miguel. It's story time. So, tiempo atrás visité mi querido México. Casi toda mi familia está allá y pues México es muy diferente que los Estados Unidos. Cuando fuimos a la iglesia, no había aire acondicionado. Las bancas de madera, el techo de lámina, no tenían luces lujosas, ni un equipo de sonido machín, pero deberías de ver con qué pasión adoran y aman a Dios. Me acuerdo que entró un joven en silla de ruedas con su mamá a la iglesia. Y luego el pastor fue a ayudar a la mamá a empujarlo. Llegaron a su lugar, el servicio empezó y... ¡wow! Hubieras visto con qué alegría este joven le cantaba a papá Dios y cómo aplaudía en silla de ruedas. Al ver esto me di cuenta que Dios sí puede hacer el milagro, nada es imposible para Él, pero ¿qué tal si aprendemos de este joven y decimos, Dios, yo te amo, no por lo que puedes hacer por mí, pero por quién tú eres y por lo que ya has hecho? No estoy detrás de tu mano, estoy detrás de tu corazón. Y si te tengo a ti, lo tengo todo. Por la

0: iglesia.
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Hola, soy Miguel. You with me? ¿Estás conmigo, amigo? Ok. Piensa en tu peor error. Es grande, ¿no? Pero la gracia de Dios es más grande. La Biblia dice, mas cuando el pecado abundó, sobreabundó la gracia. Praise God.

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0: Worship. Su nombre es Cristo.
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0: Babel.
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0: con New Breed, Campfire Goritos.
1: Mi hermano, gracias por llamar y cuéntenos su historia.
2: Sí, te quiero comentar para que sepan que el trabajo de ustedes es un trabajo excepcional y que el Señor los usa para ayudar a la vida de cada persona. Yo empecé a escuchar Fusión cuando llegué aquí a los Estados Unidos y yo no estaba convertido todavía al Señor. Así sentía que estaba bajo una promesa, pero andaba en el mundo. Y Fusión fue ese puente. Yo no sé si tú te acuerdas cuando ponían el reto de 30 días, el inicio de 30 días.
1: Sí.
2: En ese lapso de 30 días, el Señor fue tocando mi vida, fue tocando mi vida. Y bueno, sí, sucedieron otras cosas, pero su Fusión fue una de las cosas, uno de los puentes que el Señor utilizó para tocar mi corazón. Y bueno, yo tengo más de un año en el Evangelio y agradecido con el Señor. Y no te imaginas cuántas bendiciones y aprendizajes han llegado a vivir.
1: Freddy, no, aquí estoy con los ojos llorosos. Gracias, mi hermano, por compartir.
2: Sí.
1: De verdad, esto es como la cosecha, ¿no? Porque uno trabaja así todos los días, comparte todos los días y uno nunca sabe a quién le está llegando. Pero mi oración siempre ha sido de que Dios, con que una persona sea tocada, con que una persona pueda conocerte, amén, con eso basta. Entonces, escuchar su testimonio, de verdad que es de bendición. Gracias por compartir, hermano.

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0: con Ecos y Samu Robles. Cantaremos Que Cante la Iglesia.
1: Le cantamos a nuestro Señor y Salvador Jesús. Él es el único digno de nuestras vidas. La Biblia dice en Salmos: alabaré al Señor y que todo el mundo bendiga su santo nombre por siempre y para siempre.

0: Con Fío.
1: Soy Miguel y ya me despido este lindo sábado. Que la pases muy bien, my friend. A seguir haciendo recuerdos inolvidables este fin de. Soak it all in. Aprovecha al máximo cada momento. Soy Miguel y como siempre, hasta mañana, primero Dios. Un abrazo.